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1: Regarde l'instrumental.
2: Yo vi su cara, pareció familiar, como si yo lo hubiera visto antes.
1: La suite c'est Luton Fire, she's like a rainbow.